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Así Jesús avisa de Mateo 7, 21. No es cruz de orgullo, ni egoísmo. No es cruz favor de día y adora a fe. No es cruz favor de vergüenza a fe. Pero tampoco es cruz para mi gloria, a mí me expone. Si no es cruz, vota contra ofensa, conflicto y sufrimiento. Es cruz con Jesús amor y arriba para mí y a su salvación. El amor de vergüenza para morir padre. Pensemos tampoco me sentí vergüenza, dice. Esta razón y amada especial en mi corazón a mi parienta. Aquí te paran, no me importa y parte. Si no te paran, cabrón y no es cena, hubo. Y dice también, tú no te cansas, a mí lo descanso. 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Hacerte ave como un salvador. 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
1: 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Y pues veo que es turbado, pero no se ve. Tomó mi tiempo. 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Van a profundizar en la materia aquí, profundo. En primer lugar, van a ver con la manera que ya nace. Importantísimo, ¿quién está prometiendo que nace? Van a ver con Lucas capítulo 1. Ahora usted ve a ver cosas como está quizás. ¿Qué está pensando? 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No está con esa promesa. No me voy a prometer que por eso pago. 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Siempre voy a tener lugar. 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Yo me quiero comprar una cosa que es buena. 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